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1: Słowa Sones pochodzą z XVI-wiecznej Hiszpanii.

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